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0: han trasladado policías en aviones de Argentina, enviados por Milei, militares también de Santa Cruz, de Potosí, de Tarija, de Chuquisaca, ¿no? A La Paz, está lleno de La Paz.
1: ¿Pero que Argentina envió militares a Bolivia, dice usted?
0: No. Aviones Hércules.
1: ¿Los aviones Hércules de Argentina sirvieron para trasladar internamente en Bolivia militares de una ciudad a otra?
0: Sí, así es. De Santa Cruz, de Potosí, de Chuquisaca, de Tarija, de Oruro, menos de Benipando.
1: Porque es grave, es decir, que han utilizado los aviones Hércules, dice usted, para trasladar internamente y movilizar tropas adentro de Bolivia.
0: Sí, a la ciudad de Paz, a la sede de gobierno.
2: Me gustaría una reflexión suya. ¿Esto es verdad?
3: No es verdad para nada. Evidentemente, además, esto comprueba lo que es ese eje del mal, porque se pasan por medios argentinos, claramente que también sabemos dónde están, diciendo barbaridades para tratar de justificar acciones de la propia oposición en Bolivia para desestabilizar un gobierno. O sea, Argentina ha contribuido a pedido del gobierno boliviano con un avión Hércules para ayudar a transportar alimentos. Ya hemos transportado más de 80 toneladas de alimentos, que son alimentos bolivianos. O sea, eso es otra cosa que hay que aclarar, para justamente poder saltar el bloqueo que está realizando la gente que simpatiza con Evo Morales.
2: Sí. ¿Acá tuvieron que pedir permiso al Congreso para enviar esos aviones o no hace falta?
3: No hace falta. En este contexto no hace falta, pedir, es una ayuda humanitaria.
2: Humanitaria, claro.
3: Absolutamente.
2: Claro.
3: Sí. O sea, no... y en apoyo a lo que están viviendo el pueblo boliviano, en función de bloqueos que lo que tratan de hacer es desestabilizar al gobierno vía el desabastecimiento de alimentos y otros bienes esenciales.
2: Bien, y Evo Morales también dijo esto, mire.
0: Llega dos Hércules, según información, con gases lacrimógenos balines. ¿Pero para qué están usando en este momento? Trasladar militares policías de Santa Cruz a La Paz, a sede de gobierno, de Chuquisaca, de Tarija, de Potosí y de Oruro, menos de Pando y Beni. Concentrar policía en la sede de gobierno. Allí está el conflicto correspondiente. Y no es posible que Argentina, mediante su presidente, ayude a reprimir al pueblo boliviano.
2: Balines, ahora le agrega balines y gases lacrimógenos en los Hércules.
3: Sí, bueno, o sea, pero lo que me decíamos recién, son acusaciones totalmente falsas, sin ningún tipo de asidero, y que, de vuelta, buscan generar una tensión entre el pueblo boliviano y Argentina también.
2: Sí.
3: En un momento que lo que estamos haciendo es ayudar a un gobierno democráticamente electo.
2: Sí.
3: O sea, Evo Morales no tiene nada que quejarse, no fue candidato en las elecciones bolivianas, ve que su poder
4: sin fronteras,
3: y la
4: más
3: única
4: que un evento,
3: que tienen este
4: una experiencia, Chevis sin fronteras.
3: Es un modo superandi que ya...
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3: De manera inmediata, o sea, Argentina,
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0: oyentes que como en Bolivia.
1: ¿Cómo están? Hola, ¿qué tal? ¿Cómo están? Ricky, ya habíamos empezado a transmitir, ¿no? Cuando todavía estaba con mi celular. Ricky, cuando recién empezamos con el programa vamos a alargar, porque si no queda muy desprolijo eso. Bueno, estamos acá a través de la 95.5 MHz, BBC Radio. Hoy con un compañero nuevo a quien le vamos a dar la bienvenida. Hoy prueba de fuego, a ver Santiago, ¿cómo está? ¿Cómo está Santiago? Buen día.
2: Reponer Latinoamérica en el concierto global a partir de la alianza de sus liderazgos y una convergencia de visiones que lo que quieren es dejar atrás los tiempos de ideologías baratas, vacías de contenido.
1: Bueno, ahí estamos con Santiago, que hoy empieza a trabajar con nosotros. Ahí,
2: no es fácil sacar a estas,
1: bueno, como lo dijo él, vamos a probarle con esa prueba de fuego, pero bueno, va a tratar de acompañarnos aquí en la mañana, va a hacer lo que es el móvil de exteriores, así que ustedes van a empezar a acostumbrarse a verlo por ahí cuando está por la calle buscando toda la información para que tengamos toda la información local, más que nada para saber y para estar ahí en lo que sucede
2: a este proceso de defensa de la democracia en Bolivia, que irradia.
1: Así que Santiago va a estar entonces en el equipo de tiempo de Real, de
3: Montevideo
1: y también seguramente lo van a estar viendo los fines de semana en lo que es el deporte. Va a estar ahí en
3: Bolivia y ante la República
1: palpando también el deporte brasileño
3: también
1: y todo
3: para
1: lo que va
3: la región
1: a estar ocurriendo
3: este momento,
1: con
3: la charla
1: con
3: entre ustedes
1: acá en nuestra localidad.
4: Así es, Eduardo. Nosotros, esta es la primera vez que hablamos juntos de manera pública, pero tenemos.
1: Gracias, Ricky, gracias. Ahí estamos. Imagínense cómo voy a estar mañana si hace más frío,
4: una
1: ¿no?
4: Comunicación muy fluida.
1: Imagínense cómo voy a estar mañana si hace.
4: Espere que le. Por día.
1: Dígame ahí.
4: Para ver
1: ahí.
4: Cómo podemos.
1: Bueno, ahí se está acomodando los auriculares.
4: Y al pueblo boliviano.
1: Si usted quiere puede buscar ahí el clima en su desde Meteorete es mejor, ¿no?
4: Porque en Meteorete nosotros hemos vivido en carne propia también

0: Radio 5 y en streaming también, ¿no?
1: Así nos encontrás en Multimedios Virasoro, en YouTube, ahí estamos transmitiendo en vivo.
2: Podamos expresar una sola voz.
0: Ahí me estoy buscando, pero no me estoy encontrando.
2: Entonces, esa integración regional que nos hemos dado cuenta no solamente descansan

0: la democracia.
1: Ahí nos encontré, ahí nos encontré. Mirá, ahí estamos. Mire, Santiago, ahí estamos. ¿Vio?
0: Y en ese sentido.
1: Ahí estamos, ahí estamos ya.
0: Cuenten con nosotros.
1: En vivo.
0: Perfectamente bien.
1: Por YouTube, entonces, con Multimedios Virasoro. Nos encuentran. Hoy no sé dónde quedó mi escarapela. ¿Vos podés creer que se me perdió la escarapela?
0: Obviamente, tratando de.
1: Bueno, cuénteme cómo estamos con el clima.
0: Lo posible, por eso hemos también hablado con los Estados Unidos, hemos hablado con Israel, que de alguna manera también están preocupados por esta situación. O sea, nosotros estuvimos, el presidente Milei estuvo en la asunción del presidente Paz Pereira, y la verdad que eso también es una señal.
1: Bueno, igual yo voy a buscar infoclima. A mí me suele
0: muy difícil
1: buscar infoclima, y me dice Ricky que
0: para
1: vecino y el tiempo no andamos iguales. Siempre yo estoy con una temperatura y él está con otra.
2: Una pequeña diferencia,
1: una pequeña diferencia, exactamente. A ver, para mí acá tengo 7 grados 9 décimas.
0: Desmanejos.
1: ¿Cuánto tiene usted el Meteoret?
0: De un país.
1: 7 grados. 7 grados tiene el Meteoret. La humedad del 78%.
0: En Bolivia,
1: ¿usted
0: donde
1: tiene?
0: Tenía financiamiento ¿humedad? Externo para llegar a,
1: bueno,
0: a la desestabilización.
1: La primero, presión de 1008.9 hectopascales, viento sureste a 5 kilómetros en la hora. Estoy,
0: creo que esto
1: es cada vez estoy peor, estoy
0: Pablo,
1: re peor hoy.
2: Las alergias.
1: Caso, re peor.
0: Son 20 años.
1: Pero bueno, acá estamos.
0: Si uno hace la matemática, estamos hablando cerca de 245 meses.
1: ¿Y usted cómo está ahí del otro lado?
0: Quiere que revirtamos 20 frío, años de un régimen en 6 meses.
2: Te voy a mentir.
0: Estos tiempos de la política.
1: ¿Pero cuánto le dice Meteoret a usted?
2: Sí, a mí me dice 6. El viento también que sopla del sureste. Sensación térmica en 5. La máxima para hoy 17 grados 5. La mínima del cielo despejado. Los vientos ahí. Y en calma, y tempranito también, creí que iba a ser más frío, pero por suerte el viento estaba en calma.
0: Nacionalismos for export.
1: Bueno, el pronóstico extendido, hoy miércoles 7 de mínima, 21 de máxima, mañana jueves 5 de mínima, 23 de máxima, frío, templado con poco cambio de la temperatura, el viernes 11 de mínima, 15 de máxima, sábado 11 de mínima, 23 de máxima, el domingo me marca 40% de probabilidad de lluvias. Así que puede ser que el domingo tengamos lluvia. El lunes, 90% probabilidad de lluvias. Martes, 90% probabilidad de lluvias. Y el miércoles, ya 20% probabilidad.
0: Fundamental, y en estos tiempos.
1: Así que
0: están
1: qué lindo,
0: estos vínculos,
1: ¿no?
0: Al final del día
2: cimienta
0: mucho más
2: la amistad y de hermandad
0: entre nuestras sociedades, que es al final lo que cuenta.
1: ¿El lunes de 25 o no?
0: Sí. Tenemos una historia de siglos caminando 20. Juntos que durante algunas, o sea, eso no va a pasar.
1: ¿El lunes de
0: 25? Algunas décadas de lo que fue malo gobierno en Bolivia, como el de Evo Morales, que lo llevó a la situación en la que ustedes están tratando
1: Estaba media perdida eso, ¿eh?
2: Sí,
1: no,
2: me di
1: pensé
2: cuenta.
1: Que era la otra.
2: No, me di cuenta ayer cuando se sorprendió que le dije que teníamos feriado largo.
3: La verdad,
1: claro, me sorprendió. ¿Viste cómo anda?
2: Falta mucho. No, nos falta mucho. Está ahí a la vuelta de la esquina.
3: Se manejan las relaciones internacionales.
1: Mirá vos.
3: ¿No? Esto que
1: últimamente no ando viendo el calendario, no sé qué pasó ahí.
3: Así
1: bueno, hoy van a venir las
0: favor,
1: señoras
0: Eduardo,
1: de
0: es nuestra responsabilidad,
1: de lo que es el grupo de estudio de temáticas históricas culturales,
0: de apoyar,
1: van a venir, hacen una presentación
0: todos los países,
1: de esta obra,
0: que estén tratando de transitar homenaje, este camino de cambio hacia
1: homenaje al padre de la patria, ahí está, entonces van a estar en el salón parroquial el día.
0: Claramente tenemos una posición muy clara en contra de estos populismos baratos
1: 18:30 horas, ahí está.
0: En diferentes países
1: viernes, ahí está. Para que estaba pensando
0: fundamentalmente
1: el viernes, entonces van a estar haciendo la presentación de esta obra,
0: porque al final del día
1: y van a venir hoy a contarnos un poquito más, ¿no?, del tema.
0: Así
1: lo decían la semana pasada.
3: Totalmente.
1: Así que vamos a estar
0: en ese sentido,
1: con las
0: es importante
1: señoras que nos van a estar contando un poquito todo lo que es esta obra que van a estar presentando
0: estos,
1: en el salón
0: parroquial para mejorar la vida de

0: ahí Santiago está mirando un poquito Paz, cómo trabajamos. Vamos
1: y ojalá esta situación
0: a ir ahora
1: desaparezca.
0: Por ahí la temática del programa,
1: no
0: hacemos
1: luego todos los titulares correntinos. De ninguna manera, sea de derecha o de izquierda.
0: De los diarios misioneros. Y después en el transcurso de la mañana se va interiorizando un poquito más
2: en cada uno. Estamos transformando nuestras sociedades y
0: vamos a ir con los títulos. Ricky 1 y 1.
2: Pero la apuesta tiene que ser firme y decidida. Sabes, a veces, tú sabes que a veces en décadas no cambia nada, pero también en semanas pueden cambiar décadas. Estamos en esa tarea y es un trabajo que no estamos librando solos. Los países como Argentina,
0: fiscal
2: como Bolivia,
0: Tamara Porcel, inspección ocular, reforzamos la hipótesis de que Loan fue sustraído.
2: Y que nuestras sociedades van a demostrarle que a ningún...
0: Y Tati se extravió su perro de raza y lo llamaron para pedirle recompensa a un detenido.
2: Más que por encima de las normas institucionales se le va a dar un espacio. Te mando un gran abrazo.
0: Grave siniestro. Un hombre sufrió múltiples fracturas tras ser embestido por un camión.
1: En el país.
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0: Corrientes, caso Loan. La justicia recorrió el Naranjal y los últimos lugares donde fue visto el nene.
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0: Medida cautelar. La justicia ordenó al PAMI y al Ministerio de Salud a normalizar el pago a los prestadores de personas con discapacidad. Agenda en desarrollo. Corrientes y Santa Fe retomaron una agenda conjunta para impulsar obras estratégicas.
3: Cada media hora. El cielo despejado en Capital Federal y Gran Buenos Aires.
0: Rosario Central goleó y clasificó Copa Libertadores. Con polémicas, Boca empató de local y peligra su clasificación.
3: El candidato argentino al secretario general de las Naciones Unidas habló de Milei. Rafael Grossi, ahora director de la Agencia
0: 13 y 14 de junio, Atómica, Paso de la Patria lanzó la séptima fiesta del estofado con un impulso a la economía regional.
3: Aborrecible.
4: Vos decís Milei, la gente sabe lo que significa. Sabe no solamente quién es, sino lo que significa. Algunos parece aborrecible.
0: Con la visita de Laura Lewin, Corrientes se alista para las jornadas de capacitaciones destinadas a docentes y directivos.
3: Hoy, Congreso movido, desde la mañana a la noche.
5: Con expectativa en torno al quórum, oficialismo y oposición se enfrentan.
0: Debutaban internacionalmente Copa Sudamericana. Quedaron eliminados el Guapo y el Malevo.
5: Modificaciones a la ley de zonas frías en el que se prevén reducir el subsidio y acotar las zonas.
0: Vía navegable troncal, privatización de la hidrovía. Dos empresas presentaron la misma oferta económica.
5: Además, y a partir de las 11 de la mañana, la oposición también pidió otra sesión que quedaría desactivada en ese caso para tratar la interpelación de Adorni. Desde el Congreso, Rodrigo Jorge, Mitre informa primero.
3: Con suplentes por lesionados y la final de la Liga del Domingo ante Belgrano, River recibe a Bragantino. El partido empieza a las 21:30.
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7: Se libera el kilómetro 20 de la autopista del oeste y se agiliza la marcha rumbo a la ciudad de Buenos Aires. Un tránsito intenso todavía en Panamericana con demoras la General Paz desde la zona de Liniers hasta ingresar a Lugones y precaución en la autopista Buenos Aires-La Plata. Hay un vehículo varado en el kilómetro 25, sentido a la capital provincial, que está afectando a dos carriles. En cuanto a los servicios, Tren San Martín opera con demora.
8: Buen día a ti. Buen día.
3: Estamos con los argentinos en Alemania, conectados en 100radios.com. 15 grados en Bremen, inestable. En Capital Federal y Gran Buenos Aires, el cielo despejado. La térmica, 7 grados 8 décimos, humedad 87%.
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desde Lalín, parroquia de Catazós, provincia de Pontevedra, España. Bueno, soy Martín García y quiero enviarle un saludo a mi hermana y a todos a los que me conocen. Chao, chao.

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1: Eduardo, hay que recordar que Evo Morales, pedófilo, golpista, narcoterrorista, nació en Oruro, Bolivia. Nació pobre y honrado y con el tiempo logró superar ambos inconvenientes.
3: Recordemos que los partidos que tenían que jugar los equipos bolivianos por las copas, tanto Libertadores como Sudamericana, por este conflicto fueron mudados a Paraguay. Ayer, por ejemplo, Uber Ready jugó en Asunción. Esta noche Independiente Petrolero lo hará también contra Botafogo por Copa Sudamericana. Era muy complejo y bueno, decidieron.
2: Había rutas cortadas por
3: sí,
2: eso.
3: Sí, sí, no había manera. No había manera de organizar un espectáculo deportivo.
2: Bueno, OSDE.
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4: Es así como que...
2: Bueno, sí, Doc.
5: Vos habrás visto, Eduardo, como en general en los medios, y también lo hemos charlado acá muchas veces, el tema... Primero se hablaba solamente de la grasa, pero ahora se habla de la grasa, se está hablando mucho del músculo, porque se pensó durante muchos años, bueno, hay que bajar de peso, pero ¿qué pasa con el músculo? Bueno, bajar de peso, si uno no hace actividad física, pasa lo siguiente, mira, con el paso de los años, y además el sedentarismo, más el 80% de la población es sedentaria, el sobrepeso se va alterando la regeneración del músculo, enfermedades, pues poco acceso a una buena alimentación, eso van haciendo que una persona puede estar con sobrepeso y pérdida de músculo. Se llama obesidad sarcopenia.

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